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2: Nicky Jam, Sin Novia. Ozuna, Tokisha, Luchi Lu y Michi Wan, Somos Iguales.
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2: Nio García, Oh Nana.
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2: Pitbull, Free to Tango.
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3: Ozuna, J Balvin, una locura.

0: DJ Snake, Selena Gomez, Selfish Love. Wisin, vacaciones.
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0: Wisconsin, Raúl Alejandro, vacío.

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2: Jennifer López, Amor, Amor, Amor.
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2: Major Lazer, Guayna, Diplomático.
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2: Nati Natasha, Prince Royce, Antes que salga el sol.
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0: Karol G e Anuel A, Culpables.
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0: Anuela e Hayes, Amanece.
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0: Sfera e Basta e Fade, Triste.
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0: Camilo, Shakira e Pedro Capó, Tutù.

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1: DJ Shorty El Micha. Shake Señora. Zion & Lennox, We Sing. 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Manuel Turizo e Anuel AA, Te Quemaste.
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1: Silvestre Dangond, Rake Boza, Sé Que Estás Con Él.
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1: Secchi Vicini featuring Cuban DJ. Sin pensar en ti.
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1: Yankee, Shakey Shakey.

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1: J Balvin, Amarillo.
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1: Anuel AA, Ozuna, Antes.

0: Álvaro Soler, Mañana.
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0: Piso 21 es The Black Eyed Peas, Mami.

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2: Omega y Bad Bunny, Soy Peor.
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2: Luis Fonsi y Manuel Turizo, Vacaciones. Conti.

0: Daddy Yankee, Lovumba. Ozuna, La Fanca.
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0: The Horro featuring Pitbull, Elvis Crespo. Bailar.
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2: Selena Gómez, Rauw Alejandro, Baila conmigo. Daddy Yankee, Lil Jon, Noriega e Pitbull, Gasolina. Juan Magán, Llenas, Mojombi, Yasiris. 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
2: Don Omar e Lil Jon, Let's Get Crazy.
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1: Mike Towers, Lala.
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1: Jerry D, mi cuarto.
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1: Enrique Iglesias, El Baño.

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1: Rauw Alejandro, Fantasías. Kenny Man y Sebastián Yatra, ni Gucci ni Prada remix.
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1: Lunay, Zion y Lennox, llégale.
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1: Becky G y Bad Bunny, Mayores.
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1: Anuel AA, Quevedo, Maluma. Oa.
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1: Max Brigante, Didi, Nykok, Farinizi. 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
1: Karol G, se jodió todo.
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1: Farruko, Beele, Natti Natasha e Manuel Turizo. Loco Remix.
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1: Fred De Palma e Anna Mena. Se iluminaba.
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4: J Balvin, Yandel, Farruko, Nicky Jam, Quinza.
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4: Rauw Alejandro, Daddy Yankee, Panties y Brasieres.
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4: Jason Derulo, Puri y Jor Mountain. 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
4: Enrique Iglesias, de Zemer Bueno y Gente de Zona, Bailando.
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2: Mike Towers, Ulala.